mirando las esquinas, ciegos de callejón, o trovadores de las praderas y los almacenes. Si al agua comprendiéramos, tal vez como vosotros hablaríamos. Si las piedras dijeran su lamento o su silencio, vuestra voz, hermana, hablaría.

piel era suave. Volvió a bajar. Se metió al espectro y le miró. Mira, este nido está tejido con los cabellos de una difunta amada. Quémalo ahora.